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0: que sí.
1: Oiga, oígame, silencio, por favor. Oiga, Teresita, mire, voy a la revisión técnica y me hacen falta unos implementos. ¿Me puede prestar alguno usted?
2: Sí, siempre que los tenga, con todo gusto.
1: Claro, son re fáciles, un extinguidor, un triángulo, botiquín y la gata, por favor.
2: No le puedo prestar menos la gata.
1: ¿Por qué?
2: Se la comieron los ratones.
3: Y nos fuimos con la cueca a la revisión técnica.

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1: 32.

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1: ¿Tres de la madrugada?
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0: Disco V. Tres de la madrugada, 41 minutos.
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0: 3 de la madrugada, 45 minutos.
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0: 4 de la madrugada. 46 minutos.
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0: 8 de la mañana, 16 minutos.
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Venimos llegando recién y ya nos está diciendo ¡chao! ¡Chao! ¡Chao! ¿Cómo le va, preciosa? ¿Cómo está, guapetón? Buenos días, buenos días, buenos días, su señoría. Buenos días. Espero que haya pasado un 18 espectacular. Duerme aún.

la ciudad, nadie, nadie. En la calle, uno que otro, uno que otro vehículo, y los demás, bueno, en casa, me imagino, ¿cierto? Pero me alegro que este 18 haya sido para usted, sin combo, sin sillazo, porque por Dios, no me diga ninguna cuestión, mejor no sé. No sé qué pasa en este mundo irreverente, no sé. Pero lo que sí sé, que usted, una preciosa persona, se cuidó, cuidó a los suyos y ya. ¿Ah? Un abracito grande, muchas bendiciones, porque es lo que teníamos que hacer, ¿ya? Estar tranquilo en casa, disfrutar la familia, conocernos cada día más con todo lo que acontece en el mundo. Y de eso, bueno, pues aquí estamos. Bienvenidos a Domingos Inolvidables en la Radio Trópica Latina y veamos quién madrugó. Bueno, no es fácil, si ya lo creo. Yo pienso que aunque no haya salido de casa, igual, bueno, pues tiene esa misión importante de encontrarse con los suyos, y eso es bueno. 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Bienvenidos a la mucha música que vamos a entregarle en el día de hoy, con todo cariño y con todo el amor del mundo, porque usted, como auditora, como auditor, ya comenzamos a hacer el saludo correspondiente y agradecerle su preferencia.

0: Mientras usted duerme tranquila y plácidamente, nosotros trabajamos para usted. Don Nelson Díaz Vargas y María Angélica Ortega Hernández hacemos este programa que tiene por título Domingos Inolvidables en la Gran RTL. Hola, buenos días. Buenos días, su señoría. Hola, buenos días.
1: Hola, señora María Angélica, ¿cómo está?
0: Hola, buenos días, ¿bien usted?
1: Aquí estamos en casa, no hemos salido a ninguna parte porque en la casita nomás.
0: Me parece más resguardada, más segura.
1: Pero igual lo pasamos bien.
0: Eso es importante, claro que sí.
1: Porque vino un hermano con la cuñada de Oscar y lo pasamos aquí.
0: Qué bueno, me alegro mucho por usted y por su familia, que hayan tenido un bonito momento y en casa.
1: Sí, hicimos salito empanadita, pero aquí en la casa.
0: Está bien, pues. ¿Y le quedan empanaditas o se las comió todas ya?
1: No, se me quedan.
0: Ah, ya. ¿Para hoy día, po?
1: Sí.
0: ¿Para que no cocine?
1: No, si tengo almuerzo, yo sí, no lo tengo que cocinar.
0: Ah, qué bueno, me alegro. Ya, pues, pero fue bonito su 18.
1: Gracias, señora. Yo tengo una matita de verduga, en cualquier momento se la voy a dejar.
0: Ya, pero que sea con buena tierra, porque la otra se
1: no,
0: la secó.
1: No, si chiquitita es tierra de hoja.
0: No, no se preocupe. Muchas gracias, muchas gracias.
1: Un saludo a don Nelson también.
0: Sí, lo pasó súper él.
1: Sí, ya se bailaba la puerta de don Nelson.
0: Zapateó en toda la fonda. No, no, responsable el muchacho. Sí, está bien. Bueno, María Isabel, que tenga buen día.
1: Igual.
0: Como lloviendo en esta instancia.
1: Sí, se María Isabel.
0: Pero será así, sí. Ya debemos acostumbrarnos a lo que es el cambio climático y vamos a tener lluvia hasta fin de año. Así que, de alguna manera.
1: Don Nelson, la canción Las 12 Rosas, por favor.
0: Ya, ya, ahora como que le van quedando 10 o 9 nomás.
1: Ya.
0: Ok, buen día, preciosa. Buen día. Gracias.
1: Chao.
0: 12 Rosas. De todas las veces que la pide, yo creo que sí, van quedando como 9. Me encantan las rosas. ¿Cuál es la flor más bonita? ¿Cuál? Me encantan las calas. Me gusta, me fascinan las calas. A mi mamita le gustaban mucho las calas. Sí, las hortensias también. Son muy lindas. Hola, buenos días, señoría.
2: Hola, mi niña.
0: Ese.
2: ¿Cómo está, mi niña?
0: ¿Cómo está, Rosita? Gusto de saludarle.
2: Muy bien, gracias.
0: Es que me estaba tocando la bocina y ese debe ser el José. José ya, Madrid, ya. Un amigo que tiene colectivo. Saludos, José.
2: 18.
0: Y usted, bájenle un poquito el volumen.
2: Súper bien lo pasé.
0: Qué bueno. Ah, tengo acoplamiento, Rosita.
2: Ya voy a bajarle la radio, ¿ya?
0: Sí, porque no la escucho.
2: Ya, mi amor, voy al tiro.
0: Tú, tú, tú. Tú, tú, tú. No. Chara para la.
2: No. Aló.
0: Ya. A ver, tratemos de que así sea. Hola, hola, hola. Dígame, escúcheme por. Ya. Es que con mucho volumen la radio se nos acopla. Entonces, me cuesta entender quién. ¿Qué me dicen? Porque yo tengo audífonos, entonces debería escuchar muy bien. Pero como le digo, mi querida Rosita, con mucho volumen la radio se acopla y ahí es donde yo no escucho. Pero un abracito, mi querida Rosita hermosa, un abrazo. Ya nos podremos comunicar en algún momento del programa, ¿ya? El saludo cordial, cariñoso para usted, junto a nuestros buenos amigos auspiciadores que nos permiten estar en domingo 20 de septiembre. a través de la 93.7 en la ciudad de San Fernando, 90.1 en Lolol, 89.1 Paredones y 106.3 en Pichilemu. 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

0: ¿Está acostadita todavía? ¡Qué bueno! ¡Ay, qué bueno! Me alegro mucho por usted. Aproveche de descansar. ¿Ah? Claro, ya. Mañana es día normal. A trabajar, se ha dicho. Menos nosotros, que vamos a tener un día maravilloso de paseo. Vamos a celebrar el Día del Trabajador Radial. ¿Mm? Así es que, claro, como todos los muchachos trabajaron, hicieron sus bailables y todo el cuento, entonces mañana toca descansar. Uh-huh. Hola, buenos días, su señoría.
1: Hola, mi niña.
0: Ahora sí, vamos a ver si nos resulta. ¿Cómo le va,
1: ¿cómo Rosita? ¿Cómo está, mi niña?
0: Sí, bien, bien, bien. Gracias. Gracias por su regalito, ¿eh? Muchas gracias.
1: No, ojalá le haya gustado.
0: Sí, me gustó. Muchas gracias.
1: Oiga, mi niñita, ¿sabe que yo hoy día quería pedirle un favor?
0: Dígame.
1: Hoy día le voy a mandar a hacer una misa a mi viejita, que el 17 estuvo de aniversario.
0: Ya, me lo dice rapidito porque si no después me lo van a...
1: Luisa Quesada Guerrero.
0: ¿Ya? Dele nomás, dele. ¿Cuándo? ¿Dónde?
1: En la capilla de la 18 de septiembre, mi niñita.
0: Ya, ¿a qué hora?
1: Y quiero que le digan el cito que muchas gracias por el día 18, los saludó. Y en nombre de toda la directiva le damos las gracias en el sitio.
0: Ah, ya. ¿La saludó? ¿Por qué?
1: Porque estábamos de aniversario y hicimos un homenaje. Pues sí, cumplió 59 años la población.
0: Sí, verdad. El domingo pasado me contó, claro que sí. Bueno, a ver, dígame entonces de nuevo. ¿La misa de su mamá es en la capilla de la, población?
1: ¿A la 11 hora? De la mañana.
0: ¿A las 11?
1: Sí, mi niñita.
0: A las 11 de la mañana. Ya, para recordar a la señora.
1: A la familia y bueno, que quiera ir por el nombre de mi viejita.
0: Ya, para recordar a la señora.
1: Luisa Quesada
0: Luisa
1: Guerrero.
0: Ok. Ya, listo.
1: Ya, pues,
0: Rosita.
1: Mi niñito, un millón de gracias y me alegro que lo haya pasado bien junto a su familia.
0: Sí, tranquilita.
1: Sí,
0: en casa,
1: casita, pasándolo en casa, con la casa. Familia.
0: Exactamente, muchas gracias.
1: Ya, chao, mi niñita.
0: Chao,
1: un gusto
0: chao,
1: saludarla.
0: Rosita, igualmente. 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Más de alguien está de cumpleaños en estos días y con mucho gusto y con mucho cariño le entregamos nuestro mensaje. Especialmente al hijo de la Sonita Machuca, al Víctor, que está de cumpleaños hoy día. Un abrazo grande para él y para una amiga entrañable que, por Dios, que la echo de menos. Mi querida Sarita Gómez, un abrazo grande para ti, preciosa. Lindo cumpleaños, ¿ya? 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Nos encontramos con mucho gusto haciendo el trabajo junto a Nelson para entretenerle a usted, para saludarle y para hacerle revivir estas canciones. 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

0: 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Y también saludamos al 90.1 en Lolol, 89.1 Paredones y 106.3 en Pichilemu. Saludos cordiales a toda nuestra gente linda y deseamos que esta lluvia no empañe todo lo maravilloso que se ha vivido estos días en que se celebra un aniversario más de lo que son las fiestas patrias. El día de ayer, el día de las glorias del ejército. Y hoy, más relajaditos. Todos más relajaditos. Mañana ya es un día normal para algunos, para nosotros no. Esperamos que no llueva. Ojalá. Y disfrutamos juntos de la música del recuerdo en Domingos Inolvidables en la Radio Tropical Latina. Con todo lo que significan. 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Hola, buenos días, su señoría. ¿Cómo estás, preciosa?
1: Aquí viene con una hermosa lluvia.
0: Rico. Oh, ¡ay, qué gana comer sopa y pilla!
1: Sí, escuchar.
0: Bueno, muchas gracias. Sí, por supuesto. ¿Cómo?
1: Hernández.
0: Oye, súper, súper lindo el campo. De Paredes,
1: saludos.
0: Sí, no, siempre, siempre en la memoria y en el corazón. Exacto. Sí.
1: Gracias.
0: Oh, muchas gracias, más. Amiga querida, tranquila, me imagino bien y bueno, pero sí, y los volantes. Bueno, exactamente.
1: Aquí. Para mañana.
0: Oh, gracias.
1: Que son los mejores para vivir, gracias a Dios.
0: Qué lindo. Muchas gracias.
1: A Don Quique.
0: A José. A la Javierita. A la secretaria, a Javi. Que está con nosotros también por esto. El ¿cómo? No.
1: Sí, es un caballero muy amoroso también.
0: Sí, exactamente. Ay. En la... Esa es nuestra misión. No. A nuestros auditores son el principal. Bueno.
1: Saludar. Que tenemos en común también.
0: Exactamente.
1: Yo
0: la conozco también. Sí. Qué lindo,
1: eso. Tengo muy buenas amistades y me
0: Me alegro mucho por ello.
1: ya.
0: Okay.

0: no disfrute.
1: Eso sí, de todas maneras.
0: Por favor.
1: Ya. Un abracito, que estés muy bien, amiga.
0: Bendiciones a usted.
1: Bueno, chao, chao. Son nuestras amigas, nuestros amigos auditores quienes nos hacen compartir todo este momento grato y especial a través de la Radio Tropical Latina. Y claro, para nosotros es una tremenda alegría venir a disfrutar también de lo que hacemos por tanto tiempo y naturalmente entregarle junto a Nelson la mejor música del recuerdo. Vamos a ver qué hay por aquí, por estos lados, redes sociales. Dice, hola, buen día. Estoy escuchando por primera vez este programa que empezó ahora a las 9 a.m. Maravilloso. Mi mamá me habló mucho, le encanta, le gusta por los temas. Los escucha todos los domingos. Saludo desde Chimbarongo. Yo ando de paseo. Vivo en Chonchi, Chiloé. Magali Álvarez Rodríguez. Preciosa, qué alegría saludarte. Y tener la posibilidad de darte las gracias por la sintonía, primero que todo. Y por esa amistad hermosa que podemos concertar a través de las ondas radiales de la RTL. Gracias, dice. Saqué el número por internet. Espero no estar equivocada con el contacto. No, pues, está todo bien. De hecho, ya lo hemos leído tal cual está escritito, preciosa. Saludos para Magali Álvarez Rodríguez, para su familia y para todos quienes disfrutan de este nuestro programa. Saludos a Chimbarongo, saludos a Rancagua, saludos a Santa Cruz, a Placilla, a todos esos lugares preciosos donde tenemos buena sintonía. Vamos a continuar con todo lo que significa. Siempre le gustó la canción María San Juan de Gogo Muñoz. Fantástico, lindo recuerdo. Si se puede, dice, maravilloso el programa. Gracias, mi corazón. Un abrazo grande para ti, mi querida Magali Álvarez Rodríguez, y para toda la familia. Y vamos a continuar con ello porque queremos entregarle mucha música el día de hoy para ustedes, con cariño.

0: Solo queremos entregarle buena, buena música del recuerdo para disfrutar y compartir con usted un día especial, un día domingo 20 de septiembre, cuando ya son las 10 de la mañana con 28 minutos. 10 de la mañana con 28 minutos, le entregamos el mejor mensaje para usted. Esté tranquila, esté consciente de lo que ha significado este nuevo aniversario patrio. Esté absolutamente empática con todo lo que se vive, pero no así con aquellos que hacen y producen la negatividad, porque de que la hay. En todo caso, tratar al máximo durante los próximos tiempos de estar bien, de estar en paz, de estar contentos, de poder disfrutar la vida con los nuestros y con los suyos y con todos. Nosotros junto a Nelson queremos hacerle partícipe de este programa de día domingo. Si nos envía su mensaje, hágalo al más 569-7404-5986 o nos llama al 722-718-684 o al 722-715-649. La posibilidad de comunicarse con nosotros, ahí está. En el 93.7 nos sintoniza como Radio Tropical Latina. En el 90.1 Lolol, 89.1 Paredones y 106.3 en Pichilemu. El saludo cordial, afectuoso, cariñoso a todos quienes están trabajando a esta hora, a quienes disfrutan de un merecido descanso y naturalmente con todos nuestros buenos deseos a seguir compartiendo con la familia. 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Hola, buenos días.
1: Dice que usted hayan pasado una muy buena fiesta patria con toda la familia. También quiero saludar a la señora María Jacqueline Galán de la Rosa y a la señora Alicia González, que la conozco aquí en la capilla, dándole todas las fuerzas, las buenas vibras, por lo que está pasando con su marido.
0: Exacto.
1: Sí, es una muy linda persona.
0: Ay, si yo le contara sí. Toda la... No sé, sí. Con historias maravillosas que tenemos juntas. Y con Antonio, su esposo. Sí, bueno, sí, ella... nomás por...
1: Sí,
0: por,
1: ella...
0: Por...
1: Sí, yo, claro. Le digo, yo la entiendo perfectamente. Yo llevo 41 años con un enfermo y eso, por toda así la fuerza es, del mundo, todas las buenas vibras.
0: Pero las bendiciones están y la fe está. Sí. Y eso es lo importante.
1: Sí, se llama María Angélica.
0: Así es, mi Carmencita querida. Un beso grande. Igualmente, para mi feliz.
1: Muy buen día.
0: Gracias, mi niña hermosa. Gracias, besito a Felipe. Es importante para nosotros mantener ese contacto tan particular y tan especial con cada uno de ustedes. Siempre estamos. Y estamos, ¿de qué manera? Pidiéndole a Dios mucha fortaleza, mucha fuerza, mucha fe para aquellos que enfrentan momentos difíciles. Hay muchos enfermos. Hay mucha gente que necesita de esa maravillosa cadena de oración que mantenemos durante tantos años. Hay gente que quiere y necesita una palabra de afecto, de cariño. Hay personas mayores que necesitan ese abrazo rico, especial, de la familia, de los nietos, de todos en general. Y eso es lo que debe prevalecer en cada uno de nosotros. Por eso hacemos este programa con sentimiento, con amor, con cariño, con lealtad a lo que significa amistad. Para ustedes, gracias por acompañarnos y gracias por permitirnos llevarle toda la mejor selección de música a esta hora de la mañana, cuando son las 10:33.

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Chale, vale, llueve. Llueve. Vamos a buscar todas las canciones que dicen algo de la lluvia. Y la lluvia caerá. Esa es una. Viento, dile a la lluvia que quiero volar. Conchale, vale, está lloviendo fuerte. Y volar. Y ¿qué otra? Paseando bajo la lluvia. No, en serio. Yo creo que todas las fiestas tendrían que ser suspendidas, ¿no? Porque lo que van a gastar en copete lo van a tener que comprar en remedio después. No, sería como demasiado si siguen ya, pues igual que lo lamentable que aconteció en el norte con el viento, que voló todos los toldos, que perdieron muchísimo. Es una lástima, de verdad. El tiempo es tan impredecible hoy en día que hay que buscar el momento justo y preciso. Esperamos si sí, hayan tenido un poquito de buena suerte con los puestos y todo lo que aconteció en la ciudad. No sé qué pasó en realidad, pero espero sinceramente de todo corazón que haya ido un poquito bien que sea, ¿cierto? Bueno, pues saludos cariñosos para toda nuestra gente linda que nos sintoniza a esta hora en diferentes lugares. Saludos a Placilla. Un abrazo grande, cordial, cariñoso para don Rodolfo, para la Mari, para la María Paulina, para mi querida Vicky Marañao de Tobar, para don David y a Rodrigo que estuvo de cumpleaños el día 19. Saludos cordiales desde ya. Y para la gente de La Paloma, de Polonia, Miraflores, Angostura, lindo lugar, Angostura, precioso. Le contaba a la María Magdalena que ayer estuvimos por esos lados en casa de mi consuegra, almorzando rico, súper rico. Gracias a la Tere Paredes, a Elizabeth, a Alan y a los tíos que están de visita, el tío Guillermo y la tía Yoli. Hermosa ella, súper linda. Saludos cordiales, muy cariñosos para ella y muchísimas gracias por todo lo que significa ese cariño, ese afecto y esas cosas lindas. Junto a Arnaldo, Andrés y la Dorita estuvimos por esos lados en el día de ayer. ¿Eh? Bonito. Lindo día. Me alegra tener la posibilidad de pasar esos días así, tranquilito, en familia, conversando, porque por Dios que hay que conversar con quienes están cerca. Sí. Plantear toda situación que a veces es buena y otras veces no tan buena. Lo de ver parte de la parada que fue maravillosa, maravillosa, cada año mucho, mucho, mucho mejor. Me encanta ver desfilar a todas aquellas mujeres preciosas y esos hombres en con una gallardía incomparable. Exacto, incomparable. Y eso significa un orgullo máximo para espero que para todos, porque de verdad es maravilloso ser chileno y sentir ese amor a la patria, ese amor a las instituciones, ese amor a nuestra bandera preciosa y al himno nacional, que es el más bello de todo el mundo. Tipo, es así nomás. Por eso quiero también saludar con mucho gusto y con mucho cariño a quien representaron las la ciudad de San Fernando. A quienes representaron la ciudad de San Fernando, nuestro querido integrante del Regimiento de Infantería número 19 Colchagua y a su comandante coronel Sergio Jara Williams. En el Día de las Glorias del Ejército y quienes participaron en la parada justamente en la capital, en Santiago de Chile. ¿Ya?
Un abrazo cariñoso, una admiración profunda y un reconocimiento a todos y cada uno de quienes están en este momento sirviendo y a aquellos que fueron parte del regimiento. Yo me siento tremendamente comprometida con mi hermano Miguel Ángel, comenzó ahí, comenzó y luego se fue al norte en Iquique y allá se quedó porque se enamoró. Sí, perteneció por muchos años también al ejército de Chile y ese comando. Y bueno, qué sé yo, todas las cuestiones que habían en esos tiempos, paracaidistas, telecomunicaciones. Una carrera muy hermosa, igual que la de mi padre en Carabineros de Chile. Así que feliz yo, feliz. Ya, boom. Y como tengo que seguir saludando con mucho gusto y con mucho cariño a todos quienes están siendo parte del programa en el día de hoy, 20 de septiembre, dice por aquí que tengo que saludar. Dice, buenos días, mi princesa. Esa soy yo. Me gustaría saludar en este día muy especial a Víctor Corona Machuca. Ah, el hijo de la Sanita Machuca, el Vitito. Víctor, te mandan saludos cariñosos. Dice que tenga un lindo cumpleaños junto a su linda familia con el tema cumpleaños, por favor. Un abrazo a la distancia y que tenga una bendecida semana usted y don Nelson. Gracias, pero no me dice que me escribe. Cuando me escriban por WhatsApp, por favor, me ponen el nombre, ¿ya? ¿Ya, corazón? Listo. Quiero mandarle un saludo de cumpleaños a mi hermana Berta Poblete, que está de cumpleaños de parte de Virginia Poblete desde Santa Isabel, por favor. Con mucho gusto y con mucho cariño. ¡Feliz cumpleaños, Bertita! Un abrazo grande para Berta Poblete de su hermana Virginia. Saludos cordiales, cariñosos. ¿Usted quiere mandar su mensaje, su saludo? Nos escribe al WhatsApp de la radio más 569-7404-5986. quizá no sé, no sabría responder yo esa consultación. No creo. En todo caso, nosotros tenemos la intención de entregarle todo nuestro cariño a través de las grandes canciones, los grandes recuerdos en Domingos Inolvidables, para hacerle compañía, para que disfrute de este día especial 20 de septiembre. Luz Verónica López, saludos cariñosos para ti, preciosa, y para la Morelia en San Luis de Manantiales. La Juanita, que vive en Nirculauta, me envió mensaje bien especial para saludar a Carolina y Ernesto, que vinieron desde Santiago a pasar con ellos un feliz 18. ¿Ya? Carolina y Ernesto. Entonces, le mando un saludo grande y cariñoso. Estoy al aire por si acaso. Si me vuelve a llamar, se lo agradezco, amigo querido. ¿Ya? entonces ellos están en la parcela 22 de Nirculauta. Con Claudia, con Andrés, con Carmen, con Juan, con Alejandra y Miguel Armijo. Felicidades para ustedes, que tengan lindo regreso Carolina y Ernesto, que vienen desde la capital a la parcela 22 en Nirculauta. Me dice el apellido, pero yo soy más mensa que de repente la hora y el día, porque otros días no soy. Pero, Jean Castero, ¿puede ser? ¿Ya? ¿Jean Castero?
Yo sé que la Juanita se ríe porque me dice es lo que el apellido que le cuesta a usted. Sí, pues me cuesta, pues, son apellido. Pero muy cariñoso para todos quienes se encuentran en la parcela 22 con mi querida Juanita, en Nircun Lauta. A la Carolita, al Ernesto, que tengan buen regreso a la capital. Cuídense mucho, por favor, mis niños. Y a la Carmencita, mira, voy a hacer un mensaje así como para mis chiquillos también, porque yo también los quiero, sin conocerlos, los quiero mucho a todos quienes nos sintonizan en el programa. Carmencita, Juanito, Alejandrita, Claudita, Andresito y Miguelito, Armijo, ¿ya? Un abrazo grande, cariñoso para usted y disfruten juntos antes de que emprendan viaje Carolina y Ernesto de este hermoso tema musical que se lo regalamos en nombre de nuestros queridísimos amigos auspiciadores Supermercados El 9, Servicio Funerario Cristo Rey y Riden Laboratorio y Clínica Dental. Para ustedes, la gran familia.

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0: La lluvia cae, cae. 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Saludos cariñosos y tremendo, tremendo abrazote para Lidia Díaz Ortiz, una amiga que conocí ahí en... ve que uno dice, bueno, hay un supermercado que dice, ¿que te conoce? a mí me conocieron ahí, me conocieron ahí a mí. la señora Lidia Díaz Ortiz, su hija Estefanía. Oh, fue lindo poder conversar con ellas, abrazarnos y es gratificante, de verdad, se lo digo muy de corazón, conocer nuevas amigas, así como fue esa casualidad de encontrarnos con Lidia y con Estefanía, su hija. Saludos cariñosos. Lo que se me chispoteó es que de dónde son. Pareciera así como... pareciera que es de Chimbarongo, pero no estoy segura. Quedé de llamar a la Estefanía, así que ahí voy a preguntarle de dónde, ¿ya? Un abracito y un saludo muy, pero muy cordial para ellas. Y saludos al tío Guillermo y a la tía Yoli, que están en sintonía junto a la Tere, a la Tufá y en Angostura. Y saludos también a unas amigas entrañables que tuve la oportunidad de saludar estos días cuando fui a control de doctor. A propósito, tengo que pedirle una hierba. No, no, no. Ya, pero pucha. La hierba se llama Yantén. Yantén. Uy, está súper escaso. Y necesito. Así que si usted tiene por ahí, encuentra por ahí, porque ayer recorrimos un montón allá en Angostura y no encontramos. Encontramos una hojita nomás. Así que le pido porfi, ¿ya? Es una hierba medicinal que yo necesito. Disculpe que sea así, pero recurro a este medio porque yo sé que en alguna parte tiene que haber. Se lo agradezco. Saludos para la Patita. Pati, un abrazo grande, cariñoso para ti, preciosa, y para Andrés. Saludos a Carlitos Vilches, a la Rosita, a la Karencita de Puente Negro, a toda la gente linda que trabaja ahí en el CEFAM, ese que está para allá. ¿Cuál es? Oriente, poniente. Oriente, poniente. Oriente para allá, poniente. Es que me cuesta ubicarme. Po. En todo caso, el que está ahí es Mazo Velasco. A toda la gente linda que allí trabaja, un abrazo grande, cariñoso, ¿ya? A la Anita, también, saludos cordiales. Y a mi niña preciosa, mi princesa, porque la reina está aquí todavía. Uh-huh. Un besito. ¿En San Juan de la Sierra? ¿Sí? Oh, fantástico, ya. Angélica Córdoba. Saludos cordiales, Angeliquita. Y gracias. Pucha, voy a ver si alguien me lleva a buscar para allá. Pero es imprescindible que yo la absorba. Oye, veamos qué dicen las redes sociales. Turum, tum. Churum, turum. Ay, es que me cuesta buscar de repente todo esto, ya. Rosa Poblete Nicolao. Rosa Poblete Nicolao. Ah, seguramente el nombre de la persona que me había escrito para saludar a Víctor Corona Machuca, ¿será? Porque ella no me mandó nombre. Puede ser o no. Bueno, pero a Rosita Poblete, un saludo cordial. Porque estábamos saludando a Berta Poblete, que está de cumpleaños de parte de Virginia Poblete, desde Santa Isabel, por favor. Ya. Ya. Es que, ¿sabe que los WhatsApp llegan al WhatsApp de la radio, obviamente? Pero me lo envía o me lo reenvía a mi celu, mi compañerito de trabajo. Ay, qué linda, preciosa. Ya, Virginia Poblete, un abrazo grande, mi amor. Muchas gracias, muchas gracias. Uh-huh. Por ese aporte a la salud de esta muñequita. Ya, ¿qué te pasó? Un abrazo grande, ya. Carlitos Farías, Zorrito, me van a dejar un encarguito contigo, ya. Muchas gracias. Muchas, muchas gracias. De verdad, me siento muy contenta, muy feliz, porque a veces uno tiene que recurrir con su permiso y con todo respeto, con su venia. Bueno, pues logro también tener la posibilidad de manejar mi salud, pues, eso es. Oye, es bueno cuando uno disfruta de todas estas cosas hermosas que tenemos de manera especial, como es el cariño, el afecto y la amistad. Por eso quiero reiterar el saludo para todos y cada uno de ustedes. Espero que estén bien en casa. A pesar de la lluvia, es bueno tener ese encuentro familiar, lo están haciendo los amigos de la parcela 22 de Nircul Lauta con la Juanita. Y eso me alegra muchísimo, muchísimo, porque es un momento grato y especial que queda después en los recuerdos. Hola, buenos días, su señoría. Hola. Pedrito, ¿cómo estás tú? Qué gusto saludarte. Sí, casi más o menos bien. ¿Cómo anda tu vida, amigo, querido? Ya, qué bueno. Sí, sí, en casita hay que disfrutar de todo lo que se pueda. ¿Ah? Algo quedaría del 18 en el refrigerador, así que hay que aprovecharlo hoy día. Así. ¿Cómo anda tu vida? Cuéntame. Ay, qué bonito. ¿Y Qué lindo. Ese es una alegría tan grande la que siente uno cuando ve a los hijos y a los nietos tener participación activa de todo esto, que es maravilloso. Qué lindo.
1: Así que
0: qué bonito. Y así van creciendo los chicos con mucho amor a la patria, con mucho respeto a todo lo que significa el himno nacional, que lo canten con todas las ganas, con la mano en el corazón y a respetar nuestra bandera, a todos quienes lo merecen de una u otra forma, el saludo cordial para todos ellos. ¿Ah?
1: Sí.
0: Qué bueno. Me alegro mucho, me alegro. Claro. Sí, naturalmente. Es un gran honor para los chicos portar el estandarte del colegio como de las instituciones. Después, bueno, ellos van creciendo y van teniendo también esa bonita experiencia guardada en su corazón. Sí. Maravilloso. Creo que es un orgullo para nosotros los sanfernandinos que nuestro regimiento de infantería número 19 Colchagua haya participado en la gran parada militar en la capital. Sí, todo muy emocionante, muy bonito. Ajá. Nos alegramos de ello. No, ojalá siga siendo así por mucho, mucho tiempo más para disfrutar de algo tan particular y tan especial como es la parada militar. Bueno, me alegro saludarte, me alegro saber que estás bien. Saludos cordiales a la familia. ¿Y algún tema que quieras escuchar? Me parece.
1: Bonita, sí.
0: Exactamente. Todos son bellísimos recuerdos que tenemos a esta hora. De 9 de la mañana a 2 de la tarde, señoras y señores, en Domingos Inolvidables, con estos amigos que están en sintonía. Gracias, Pedrito. No sé. Igual, con lluvia, sin lluvia, es domingo bonito. Y mañana vamos a celebrar el Día del Trabajador Radial, así es.
1: Bueno.
0: Maravilloso. Gracias. Chao, tú también. Es grato también para nosotros tener esa posibilidad de poder disfrutar con los compañeros de trabajo y sentir que somos una familia, la familia radial de la gran RTL. A través de todos los puntos importantes y donde nos sintonizan y donde sin duda están a esta hora compartiendo ya un bonito domingo en familia. ¿Algo más que tengo? Mirfa Díaz, te mando un abrazo grande. Qué grato es saber de ti. Muchísimas gracias por todo el cariño a través de las redes sociales y un tremendo, tremendo abrazote, amiga, para Mirfa Díaz. Saludos cordiales. Hola, dice, muy buenos días, señora María Angélica, le desea Isabelita para mañana un hermoso día. Un abrazo fuerte y grande para usted y para todos los que trabajan en la radio RTL. Muchas gracias. Un abrazo, mi Isabelita querida. Gracias a usted también por ese inmenso cariño, por esa amistad tan maravillosa que tenemos. Muchísimas gracias. Un abrazo grande, muy, pero muy llenito de cariño para usted y Magali. ¿Ya? Isabelita, Un abrazo para usted y para Magali. Y vamos a volver a la música, porque eso es lo que queremos entregarle. Sin duda para nosotros una alegría enorme el poder compartir este domingo 20 de septiembre. Y se nos va septiembre. ¡Wija! A las 12 vamos a poner 3 pies de cueca para bailarlo. Yo bailé una cueca, ¿eh? Nosotros tuvimos un encuentro con los míos e incluso hicimos juegos bien divertidos con mis nietas, mis hijas, los agregados, digo yo, los pololos, las pololas. Y todo eso fue maravilloso poder disfrutarlo un año más. Sí, pues, uno nunca sabe. Oye, ¿vamos a la música? Estas canciones son para usted. 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

0: toda esta música es para usted, nuestro regalito para compartir un momento grato y especial en día domingo, cuando todo es más descansadito, más relajado, cuando la familia está reunida. Pues nosotros trabajamos para entregarle toda esa muy especial amistad. Gracias por estar con nosotros, gracias por escuchar la Radio Tropical Latina en el 93.7 en la ciudad de San Fernando, 90.1 en Lolol, 89.1 Paredones y 106.3 en Pichilemu. Llueve en la ciudad y eso sin duda no hace que aminore todo lo que se tiene programado, especialmente en casa. Sí, en los lugares públicos no sabemos que exista la posibilidad de suspender las actividades o que todo esto se vaya proyectando de esa forma. Entonces, hay que medir todo lo que es circunstancial en este proceso de invierno todavía, porque la verdad es eso. Nos ha afectado mucho el cambio climático, habrá mucho sol, mucho calor en algunos días, y por otro lado, sin duda, todo esto de las aguas, la lluvia, el viento ha hecho estragos en muchos lugares, y bueno, eso sin duda está anunciado. Así es que de una manera bien especial queremos que usted sin duda tenga esa posibilidad de seguir disfrutando de todo esto que es maravilloso, porque la vida es así, hermosa. Así es que venid mojado. Patito. Hola, qué lindo verte, saludarte.
1: Que Nelson me abrió la puerta. ¿Ah? Hasta que pongan el ascensor. Pero aquí estoy, como tomé ya con compromiso venir a verte. Estos días que te escucho toda la mañana.
0: Gracias.
1: Y hay mucha gente que está en sintonía.
0: Sí, sí.
1: Hay muchas mamitas que están haciendo las empanadas de mamá. Oye, las empanadas de mamá
0: son las mejores.
1: Son las mejores.
0: Sí, más sí, cerca del micrófono. Sí. Ahí sí, ya.
1: Todo de nuevo, ¿no? Todo ya. Bien. Las empanadas de mamá son las mejores. La comida de mamá, le sacan la mugre a pobre mamá, pero esa manito, ese sello es inconfundible.
0: Yo creo.
1: Te quiero decir que mi mamá eran espectaculares. Mi mamá cumplía años, el día 18 de septiembre.
0: Ah.
1: Así que para mí estas fechas son un poquito complicadas.
0: Claro que sí. De alguna forma también, bueno, pues se queda en la memoria, en el corazón, los recuerdos maravillosos de nosotros también como familia. El día 15 de septiembre fallece mi padre, entonces... 15 de septiembre, hace 20 años, 22 años.
1: Tu papá entonces, era un señor alto, una pinta gringo.
0: Hermoso.
1: Ojos claros.
0: ¿Sí verdes, no? Verde. Ojos verdes. Ojos verdes.
1: No, me muestro 90.
0: Y sería un poquito más.
1: Y un poquito más.
0: Sí.
1: Era su oficial.
0: Sí, su oficial mayor de carabineros.
1: Mira, de carabineros.
0: De carabineros. No, de carabineros.
1: Oye, ¿viste la parada?
0: Sí.
1: Me encantó.
0: Mi hermano comenzó su carrera en el regimiento acá en San Fernando y bueno, después se fue a Iquique, se enamoró y se quedó por allá.
1: Como muchos que se van al norte y se quedan por allá.
0: Y él, recordábamos ayer justamente que hizo todos los cursos habidos y por haber y al final terminó como comando. Entonces es un orgullo inmensamente grande para nosotros, de verdad.
1: Chiquillo, un dragoneante, sanfernandino.
0: Salazar, de apellido Salazar.
1: Salazar, felicitaciones.
0: Fue así como emocionante, sí, verlo. Realmente.
1: Y felicitar al
0: regimiento.
1: Al regimiento, a los que a nuestros representantes. Yo me emociono.
0: Sí, yo también me emocioné a tal punto de llorar cuando vi bailar cueca a los integrantes de la PDI, de Carabinero, porque es primera vez que se hace. Siempre era el club de Guaso Gil Letelier. Pero esta vez ingresaron a lo que es esto del baile, de nuestro baile nacional, la cueca, una pareja representando a cada institución. Fue maravilloso, de verdad maravilloso, emocionante, a tal punto que uno mira, observa y ve con qué pasión, con qué alegría bailaron esos tres pies de cueca y después ver, bueno, pues todo lo que es la gallardía de nuestras mujeres
1: la
0: y hombres.
1: Las mujeres son de la zona, sí. Eso es importante porque se les infunde, se les motiva. Primero en la casa.
0: Sí.
1: En la casa. Papá y mamá.
0: Exacto.
1: A menos que el papá sea un guachiturro que ande. que se quedó pegado en la adolescencia. Pero es que algunos que se quedaron pegados tienen el complejo de cabros chicos todavía, ¿no es cierto? Pero le enseñan en la casa, pues en el colegio, en la escuela, a los profesores, en la básica. Ya un saludo muy cordial también para quienes se. Motivan a los chiquillos.
0: Yo creo.
1: Y yo discrepo el asunto. Oye, estoy hablando del uniforme, del traje, para hablar tres minutos. ¿Lo conversamos
0: el otro día? Sí, lo conversamos el otro día.
1: Ojalá conversarla.
0: Sí.
1: O sea, se programe a principio de año, porque en 15 días es medio complicado. Pero ¿sabes qué venía fundamentalmente, mi estimada y querida Angélica? María Angélica Ortega Hernández. Pues mañana. Es el día del trabajador radial.
0: Exactamente.
1: Es el día de ese hombre que tú ves ahí.
0: Ese hombre que tú ves ahí.
1: No me atrevo. No. Es como Nelson, que bueno, él es un locutor, es multifuncional. Y que como tantos años atrás, hace muchos años. Yo, hijo de locutor, que mi papá te acaba de mandar un saludo.
0: Muchas gracias. Lo mismo para usted, don Arturo. Un abrazo.
1: Y íbamos en Patota, don Luis Guerra, organizaba un asado. Me acuerdo que una vez estaba como lloviendo el día y me caía el agua a Puente Negro, digamos.
0: Ya.
1: Iba Archibaldo Morales con su familia, con la Ruti, con todos sus hermanos, qué sé yo, Tito Marín, René Parragués. Arturo Leclerc con sus cabros, éramos cuatro, somos cuatro todavía, y varios más, pues, ¿no es cierto? Porque la radio no es solo el locutor, sino que también tras nuestro están los técnicos.
0: Exacto.
1: Y esto se intuye en el año 1942, bajo el gobierno del presidente Juan Antonio Ríos, como un homenaje a quienes trabajan en la radio. ¿Y por qué dirás tú? Porque esto la parada militar viene hace muchos años. Y los radiocontroladores, la gente que se subía arriba a los postes. Esa es una pega complicada para tirar los cables, porque era alámbrica, no era inalámbrica, para poder transmitir la parada militar.
0: Ajá.
1: Y mientras todos bailaban, el trabajador, el animador, el locutor, el programador estaba. Y programadoras también, pues.
0: Sí, también, mujeres, pues. Claro que sí.
1: Ya, trabajando, así que se instituyó ese día muy especial. Y tener un bailador hasta las 6 de la mañana. Y hoy teníamos varios colegas que yo me acuerdo que estaban animando y radio controlando. El otro día, muerto de sueño, volver a la pega otra vez. Entonces, no, paremos la cuestión y hagamos un día 21 de septiembre, como el Día del Trabajador Radial. Un saludo nuestro. Para todos nuestros colegas de todas las radios, aquí se vive un ambiente bastante sano, tranquilo. Me gusta eso a mí, acá en San Fernando. En otras partes no pasa. Las competencias.
0: Las rivalidades.
1: Las rivalidades, no. Para el locutor, para el animador, para el libretista, para los que programan. Se programa.
0: Sí, es que yo pienso que depende de todo lo que signifique, cómo fuimos también criados, mantenemos esas esos principios y esos valores de admirar también a nuestra gente. Porque de una u otra forma, uno, bueno, pues como dices tú, se trae todo lo que uno tiene hasta este momento desde la casa, el hogar, y después se va incrementando con ser más profesionales y con tener más escuela y con tener más experiencia y todo eso. Yo siento que también mi gran referente fue mi madre, siempre de lo bueno y de lo no tan bueno, y eso me refiero a que corregía mucho y motivaba mucho también, incentivaba mucho. Entonces eso nos hace ser como somos hasta el día de hoy, a Dios gracias, y podemos mantenernos vigente en un medio de comunicación tan tan especial como este, que aprovecho de mandarle un abrazo grande, gigante, a nuestro jefe director propietario, don Carlos Chero, sí, Valverde,
1: un saludo cordial,
0: y a toda la gente de, ¿eh? Nuestro sí.
1: Para, absolutamente. Para los colegas de Curicó, que hacen muy buena radio, que es, exacto, muy importante eso, reconocer la labor que ellos están haciendo, y son referentes, no es que uno esté copiando, sino que es bueno que existan. Fíjate que estaba la Escuela Normal de Curicó, a la que ellos, en los años 60, comienzo de los 60, y había muchos estudiantes para profesores de Escuela Normal que le gustaba la radio y lo hacían en la radio Condel en Curicó. Y acá, en San Fernando, estaba Enrique Calquín, profesor.
0: Sí, lo recuerdo.
1: Clorindo Bravo también.
0: También lo recuerdo.
1: Juan Ojeda Barriga, que fue un gran reportero, un gran periodista deportivo, un gran cronista. Y uno aprendía de ellos. De tal manera que no es que uno esté copiando, sino que siempre hay buenos referentes. Como, por ejemplo, ayer en la parada militar, había un locutor que sobresalió, que ya va para los 80, César Antonio Santes.
0: Una voz preciosa, inconfundible.
1: Yo lo conozco.
0: Sí, yo también.
1: Yo no soy amigo, pero estaba con él, estaba en su restaurante, en su oportunidad.
0: En Santa Cruz. Sí, correcto, mi ciudad natal.
1: Allá tú eres santacruzana.
0: Sí.
1: Por lo tanto, tú eres ciudadana.
0: Colchagüina de pura cepa.
1: Me parece muy bien, no me hablé de cepa que me da...
0: Oye, que me hace, dijo.
1: Sí. Bueno, César Antonio estuvo como locutor, es oficial de la FACH,
0: sí,
1: reservista, y estuvo...
0: La Majo también, la hija de Fernando Torrealba.
1: Sí, excelente.
0: Que entregó, sí,
1: locutora de
0: Carabineros.
1: De Carabineros, no, extraordinaria. Una periodista,
0: sí,
1: una chiquilla que le gustaba la radio.
0: Exacto.
1: Y el papá, colega mío.
0: Po. Sí, po, sí, sí. Una vez tuve de entrevistado a Fernando.
1: Luis Fernando Torrealba.
0: Y ella llamó al programa y fue muy grato escucharla,
1: sí,
0: no, también.
1: Ella es, sí, mira, ella
0: muy dentro, linda chica.
1: Dentro de la radio ella es periodista, pero lo que hace más es radio, porque hace doblaje también.
0: Sí, correcto.
1: Productora comercial, maestra ceremonia, en los grandes hitos donde se necesita un maestro o maestra de ceremonia. Ha estado en La Moneda, sí, ¿cierto? Sí. Estaba parada militar.
0: Ajá.
1: Estuvo ahora en este evento de donde va a ir a la gente, o sea, en el Parque O'Higgins.
0: Sí, correcto.
1: También estuvo ahí. En fin. Oye, yo quiero, pero no nos vamos tan lejos, ¿eh? Yo quiero saludar.
0: Ya lo saludamos a ellos. Ahora.
1: Oye, yo tengo unos saludos cordiales.
0: Sí. Cuéntame, pues, Patito.
1: Lo que
0: tú, sí.
1: Mira, primero que todo, saludar a un amigo que se llama. Se me olvidó. No. Bernardo Ramírez.
0: Ah, Patito.
1: El Bernardo es el bajista más antiguo.
0: Bajista.
1: Ya. De cuatro cuerdas.
0: Ya.
1: Ya. Bernardo Ramírez. Vive en la población San Martín.
0: Ya.
1: De justito entre San Martín y la Lautaro. Cumplió sus primeros 82 años.
0: Felicidades.
1: Y, sí, por viejo albeñeño, le dicen algunos. Así que nos saludamos. Tenemos un grupo que formamos con Alcides Vidal en su oportunidad con los músicos viejos, antiguos. Y para él un saludo cordial. Él dicen que no escucha mucha radio. malo está, me dice su hijo, que trabaja en el centro. Pues bien, así que para él un saludo cordial y sigue siendo un excelente bajista. Y hay otra persona que la saludamos y dijimos que mañana se iba a la casa porque estaba en el hospital y se quedó allá, en el hospital. Tirso Muñoz.
0: Sí.
1: ¿Sabías tú que está enfermito?
0: Sí,
1: sigue enfermito,
0: claro.
1: Así que para sí, Tirso y a tu compañero
0: cada
1: del
0: cierto
1: cama,
0: tiempo también está.
1: Un saludo muy cordial
0: sí.
1: para
0: Aurora.
1: Para
0: su señora, amiga de sí. toda la vida, nos criamos juntas cuando teníamos 6, 7 años en la población de emergencia. Ahí llegó mi padre cuando fue trasladado de de Santa Cruz a esa población. Y yo, bueno, tenía, como te digo, 5 años, llegué acá.
1: ¿Eres una bebé?
0: Sí, tenía 5 años. Y con la Aurorita, desde esos años ya nos conocíamos. Éramos casi vecinos. Entonces se entabló una amistad maravillosa con su familia, con la mía. Y eso significa recordar esa población como hermosa, linda, la población de emergencia. Y también vivir las raíces. Recordar las raíces de uno, porque de una forma u otra siento que eso es lo básico para seguir transitando por la vida de una manera bien particular.
1: Oye,
0: bien especial.
1: Bueno, tú soy de La Pobla, yo también soy de La Pobla. De la Rucá, West City.
0: Ya. Linda población.
1: No,
0: también,
1: ahí formamos un grupo tremendo, así que un saludo muy cordial para los que van quedando, porque muchos se han ido, como
0: sí.
1: nosotros. Ya. Así, para el Barrio Alto, un saludo cordial. Bueno, ahí está, esa es la tierra de Alcides Vidal,
0: sí.
1: de Cristian Reyes,
0: exacto.
1: del Chino, que falleció hace algún tiempo, y de varios más, pues.
0: Gente
1: y,
0: linda.
1: Yo tengo mis compañeros de curso, el Chico Gaj era por allá, entonces
0: sí.
1: un saludo muy cordial.
0: Por allá
1: oye,
0: está
1: bueno.
0: el Omar Campos también, un abrazo grande para sí. él y para su familia.
1: Mm. Oye, yo estoy viendo a esa mamá que está... Ya, picando cebolla.
0: Oh.
1: Ya. Siento sí. el olor. ¿Qué van a hacer hoy día? ¿Qué podría hacer? A ver. ¿Qué te gustaría, tía?
0: A
1: ver.
0: A mí me encantaría probar un ajiaco. ¡Oh! Me encanta.
1: Mira.
0: Sí, un ajiaco con un pedacito de asado que haya quedado de ayer.
1: Lógico, invéntalo.
0: ¿Ah? No, igual, sí, yo creo que eso es como reponedor, rico. Yo lo preparé hace unos días atrás. y bueno, empanadas, lo justo y preciso. Me gustan las empanadas fritas, sí. ¿Van a ser las 12? Ya.
1: Sí.
0: Entonces
1: oye.
0: Vamos a ir a oye, nuestro compromiso.
1: ¿Me puedo despedir?
0: Bueno, sí, tienes que ir a hacer
1: sí,
0: cosas.
1: Sí. Un saludo para la gente que está allá en la película cordillera. Una amiga que lo está pasando chancho en su casa ya. Ella dice, voy a mi parcela. No, ha pasado unas noches extraordinarias, solita con su nueva pareja, así que un saludo muy cordial. Qué bueno reanudar la vida de esa manera.
0: ¿Ya?
1: Quien les quiere que le llama, Patricio Lecter, se llama, pues, mi hijita linda.
0: Oh,
1: ese soy yo.
0: ¿No, ya? Buenos sí. días, señora María Angélica, espero que lo haya pasado muy bien. Le pido un favor, salúdeme a don Patricio Lecter, de Abigail, de los
1: Abigail.
0: Calditos de la Feria, dice.
1: Ah, Abigail, sí.
0: Pues, ok, oye, porque si no.
1: No, mejor a veces.
0: Si no cumplo.
1: Se manifiesta.
0: Lo leí el tiro.
1: Oye, se manifiesta con unos, a veces, con unos tazoncitos de caldo de pollo, de marisco.
0: Mira, tengo otro más. Escuchándote como todos los domingos, mamita hermosa dice: un saludo y abrazo gigante para mi tío Pato de Iván Alejandro de Paraguay.
1: De Paraguay.
0: Sí, pues,
1: si
0: me escucha.
1: Sí, sí. Y era que no. Oye, pero está bien de salud.
0: Sí, se ha recuperado bien, gracias a Dios, de a poquito, pero siempre él está pendiente de todo lo que sucede en la ciudad.
1: La mamá también, sí. para que le vaya muy bien. Oye, un abrazo para ustedes.
0: Gracias, Patito, por tu visita.
1: En vivo y en directo.
0: Exactamente.
1: Mira, quería mostrarte el libro, se los voy a prestar, pues se los puedo prestar. 100 años de la radio en Chile, que se cumplió
0: en
1: el año 2022.
0: ¿Ya?
1: ¿Sabías tú que Sergio Campos... el locutor del radio de el diario de cooperativa
0: sí,
1: el diario de cooperativa está llamando es de acá, po.
0: ¿De San Fernando?
1: No, de Reino.
0: De la provincia, Reino, bueno, de la zona.
1: Un profesor escuelero.
0: ¿Ya? Mira qué increíble.
1: Te digo al tiro, trabajó en la radio Rengo.
0: ¿Ya?
1: De la misma época de la radio Manuel Rodríguez. Y tenía un programa que se llama Así Canta México. Después se transformó de profesor, se transformó en periodista. Se estudió en la radio Santiago.
0: ¿Ya?
1: Perdón, en la Universidad de Santiago. Este cabrón era de por aquí, de Tunca. Por aquí lo tengo. Bueno. Es que lo que pasa es que tengo el libro. Y yo me jacto de este libro que me regaló Olivia Cabezas, que es una publicista, amiga, con su marido, 100 años de radio, fue el año 2022.
0: Mira qué bonito.
1: Toda la información.
0: Lindo recuerdo.
1: Y uno de los autores es Sergio Campos.
0: Lindo recuerdo.
1: Radio, tienen que leerse el libro.
0: Lindo recuerdo y sin duda gran regalo. Patito, tal vez el próximo domingo, si nos acompañas, lo podamos compartir un poco con nuestros amigos auditores y tengamos esa posibilidad de conocer cómo nacieron ciertos medios y cómo se ha mantenido, ¿verdad? Todo eso.
1: Y de las radios comunitarias.
0: Exacto.
1: También. Ya.
0: Wow. Bueno, gracias Patito. Estamos entonces en la hora 12.
1: Lo va a parar,
0: probablemente. Sí, la lluvia. Bueno, veamos lo que podemos hacer. Hola, buenas noches.
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0: 12 horas, 46 minutos.
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0: 13 horas, 15 minutos.
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0: 13 horas, 46 minutos.
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¿Qué tal? ¿Cómo están? Buenas tardes. Bienvenidos, bienvenidas. Un ratito en vivo acá en la radio. Cerra. Lloviendo. Callaron, ¿no? Cierren la boca, hombre. Cerrando la boquita.

0: Hola, hola, hola, hola, hola. Hola, hola.
1: ¿Quién es usted? ¿Quién es usted?
2: La última, la última. No.

0: Sí pasó, mi compa. La rompieron en Palmilla anoche, ¿eh? Buena, cabros.
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0: No, olvídate. Olvídate, perro. Olvídate, chiquitito.

0: ahí los chiquillos, ¿eh? No pasarlo, compas.
1: Gracias, querido amigo. Gracias por tu buena onda, por el cariño, por tocar nuestras canciones ahí en la radio. Cariño para el mejor locutor, para el mejor zorrito de Chile. Cariño, amigo.
0: Ah, no, dijo chiquitito. Chiquitito. Tenía que decir chiquitito, ¿cierto? Nada que ver, no. Nada que ver.
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0: No, dijo chiquitito.
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0: ¿Qué pasó, mi compa?
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Oye, no nos va, Mónica. No nos va, Mónica. No. Estamos en vivo acá en la Tropical Latina. Es domingo. Ay, ándate, ves.

0: preguntando si va la fonda acá en San Fernando o no. Estamos tratando de contactar al alcalde acá de San Fernando, Pablo Silva, para que nos confirme si la fiesta para o la fiesta sigue. Así que en minutos les informamos.
1: Vamos todos a mover la
0: Es domingo. 4:58.

0: eso. Oye, a propósito, ya que está sonando Noche de Brujas de fondo, tenemos la confirmación oficial del alcalde de acá de San Fernando. A ver, vamos, audio.
1: ¿Cómo está, don Carlos Faría?
0: Toma.
1: Un gusto saludarle. Oiga, estamos aquí con que la fiesta sigue.
0: ¿Ya?
1: ¿O paramos? ¿Seguimos o paramos?
0: Seguimos,
1: esa es la idea.
0: Seguimos, alcalde.
1: Seguimos, Carlito. Estamos con todos nuestros equipos preparando la junta, preparando un escenario. Bien. Bajo la carpa. Tenemos una de las mejores carpas de la región de O'Higgins. Así que la fiesta sigue, los esperamos a todos.
0: Voy.
1: Noche de Brujas estará a las 20 horas, tal como se lo habíamos prometido. Así que a todos invitados a despedir este 18 como Dios manda, en el Parque Abel Buchón. Se vive septiembre en San Fernando.
0: Ya nomás, alcalde. Oiga, reserve el VIP. Hay que hacer el trencito, ¿eh? El trencito.

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0: ¿Y usted no va a ir a ver, no va a ir a los fondos Zorrito? Para que los tomemos algo por allá. Aunque sea algo poco.
1: No, no me invitan a nadie. No. ¿Cierto, mi amor, que no nos invitan? Mi amor. Venga para acá, venga para acá.
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1: Venga.
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0: ¿Y usted no va a ir a ver, no va a ir a los fondos Zorrito? Para que los tomemos algo por allá. No, no, aunque sea algo poco.
1: Si no nos invitan a nosotros. ¿Cierto, mi amor, que no nos invitan?
3: Cierto, mi amor.
1: Estamos esperando. Diga que estamos esperando
3: una invitación. Estamos esperando una invitación.
1: ¿En qué están? ¿En qué están, po? ¿A dónde nos esperan?
3: ¿A dónde es la cosa?
1: Eso.

0: ¡Oye! ¡Oye! ¿Qué estáis tocando? Me dijo, se enojó el jefe. Sí. Me dijo...
1: La última, la última.
0: No hay que ver, no hay que ver.

0: ¿Qué estáis tocando? Ese no es el estilo de la radio, me dijo.
1: ¿Cierto, mi amor? Venga para acá. Mi amor, venga para acá. ¿Usted escuchó cuando el jefe me retó, cierto? Diga, diga.
2: Sí, sí lo escuché.
1: ¿Y me retó mucho?
2: Mucho.
1: ¿Que cambiara la música, me dijo, cierto?
2: Sí.
1: Ya, no le vamos a hacer caso entonces.
0: Oh, el jefe.
3: La última, la última.
1: Se mete. Ya, bueno.
0: Ya, porque el jefe, hermano.

Atento, Joao. Saludos, amigo Joao. Está ahí escuchando la radio. Villa Online, mi compa. Buena, buena. Yeah.

40, 50 y 80 días. Nada. Faltan 340 días para el cumpleaños. Buena, buena. Hasta el cumpleaños, bueno. Oye, ¿no querés cumplir el año más seguido?

0: Ay, espera. ¿Y esa música? ¿Y esa música? ¿Quién te dijo que esa música era de fondo? ¿Ah?
1: La última.
0: ¿Qué es? ¿Te mete usted? ¿Y qué juega el dueño de la radio? ¿Usted es el dueño de la radio?
2: Hola.

0: Estos temas empiezan a salir cuando la gente ya se quiere ir para la casa, ¿sí o no?
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0: Atento fiscal. Con esta no se cae, sí. Con esta no se cae.

0: Hoy la música buena.
1: Ya no.
0: Sí.
2: 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Amor, amor.
0: ¿Qué? ¿Qué pasó?
2: Lo llamó su jefe.
0: ¿Ah?
2: Lo llamó su jefe.
0: Pero habla acá, mi amor.
2: Lo llamó su jefe.
0: ¿Para qué? ¿Mándole Guinaldo? ¿Para qué me llamó? ¿Pero para qué llamó? ¿Para qué llamó?
2: Para que cambiara la música.
0: ¿Quién? ¿Quién llamó?
2: Su jefe.
0: Está enojado. Está enojado, está enojado. Estaba enojado.
2: Parece que sí.
0: Bueno, que venga a ver a cambiarle la cosa.
3: Hola, hola, hola, hola, hola. Hola, hola. Hola, hola.
0: No, no la cambie. ¿A dónde firmo el finiquito? Da.
4: Reconozco que
3: hola, hola, hola.
0: O sea, amor. Venga para acá.
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0: Bájase para acá. Estaba muy enojado. Estaba muy enojado, ¿no?
2: Estaba muy enojado.
0: Ya. Está bien. Vamos a cambiar mejor la música. Sí, pues si no, después no echan, no echan. ¿Qué harían ustedes sin mí? Ya, vamos. La cambiamos. Mejor.
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0: Y eso que no hemos puesto, Twis. Al que no le gusta, se viste y se va nomás. Solo audio, solo audio. Todo caso. No, ha, no ha dado ni aguinaldo y está guayando. Está leseando.
3: Hola, hola, hola. Hola, hola, hola.
0: Ah, no, me llegó una transferencia. A ver, voy a

0: Hola, hola, hola, hola, hola. Hola, hola.
1: Hola. Estaba revisando mi cuenta aquí. La morena más rica. No me ha llegado plata. No me ha llegado nada. Tengo la misma. Luca. Amor. Amor. Amor. Amor. Amor. Venga, venga para acá. Lo que pasa es que no me ha llegado. Yo revisé mi cuenta recién y no me ha llegado plata. A lo mejor mi jefe se equivocó. Le mandó mi aguinaldo a usted. ¿Le llegó algún depósito? ¿Va a revisar? Ya, revíselo.
0: Revíselo. Hola, hola, hola, hola.
1: No, no, si hay que hablar. ¿Le llegó algún depósito a usted o no?
2: No, nada. Yo...

0: La última, la última.
1: Oye, me está mandando video. Esto es radio, ¿ah? ¿Eh? No se puede mostrar video. ¿Qué pasó ya?
2: Zorrito, ya está llegando la gente ya.
1: Ya, me importa a mí. Audio.
3: Aló, Zorrito, soy la Sonita Machuca de aquí de San Luis. Quiero saludar cariñosamente a mi hijo que se encuentra de cumpleaños hoy día. Que lo pase muy bien. Él está en San Fernando en este momento. Que lo pase bien.
1: Ya. Saludos, Vitito.
2: Yo no lo estoy escuchando, así que si necesita algo.
1: ¿Qué de necesitar yo, hombre? Cerveza, cerveza.
4: Un saludo para todos los que respetaron el tránsito. Y para los que no respetaron el tránsito, que paz descansen. Con la canción Mi Última Caravana.
1: Desubicado. Bien. Desubicado. Desubicado. No. ¿Qué mensaje más ridículo? A ver, no. No, compita, se pasó ahí. Se desubicó. Hay gente que lo está pasando mal. Hay gente que tal vez perdió familiares por culpa de gente que tomó o chocó y usted se manda ese mensaje. No, qué desubicado. Desubicado. Desubicado. Bloqueado.

0: Vale, vale, compita. No, está bien. Está bien, compita, está bien. Disculpa, dice. No, sí, está bien. Yo no sé para qué me mandan videos. No, sí, está bien, compita. Acepto su disculpa. No lo voy a bloquear. Sí. ¿Dónde está usted? ¿Qué está haciendo? ¿Dónde está escuchando la radio? A ver, cuéntenos.
1: La última, la última.
0: ¡Oh, raíscula! ¡Jorge! No. Ya, jefe, nos vamos a ir. Nos vamos a ir de manera definitiva.
1: La última, la última.
0: Sí, sí.

0: ¿Qué dice? ¿Qué dice?
1: Me voy a contar una cosa que pasó el día, Gancho. Vinieron a comprarme un cordero en la mañana temprano y como estaba en bar. Le voy a contar una cosa que pasó el día, Gancho.
0: ¿Qué pasó?
1: Vinieron a comprarme un cordero en la mañana temprano y como estaba embarrado, lo voy a lasear a la cagada, Gancho. Y no lo laseo y el cordero me manda un tirón, oiga, y me arrasó como 5 meses. Es puro barro, me arrasó, oiga. Y de la pura vergüenza, oiga, le bajé la mitad a precio a la señora que me lo vino a comprar, oiga. Y me cae la última tenía nomás para irme mañana.
0: Buena, Belón y Melame. Este lo embarro.
2: La última, la última.
0: Vamos a ver, cállate.

0: todo caso, no entendí el chiste. A ver. Vamos a repetir porque después dicen que uno es malo con la jeta, ¿eh?
1: Le voy a contar una cosa que pasó hoy día, Gancho. Vinieron a comprarme un cordero en la mañana temprano y como estaba embarrado, lo voy a lasear a la caca, Gancho. Y no lo laseo y el cordero me manda un tirón, oiga, y me arrasó como 5 meses. El puro barro me arrasó, oiga. Y de la pura vergüenza, oiga, le bajé la mitad, pero a la señora que me lo vino a comprar, oiga. Y mi cara, la última tenía nomás para irme mañana.
0: Ya,

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0: Dale.
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2: Mi respeto a señora María Angélica Ortega Hernández. La quiero mucho, la estimo mucho. Pero hay que bailar, ¿cierto? Seguimos. Vamos.

0: Al que no le gusta, se viste y se va nomás. Ya digo, Altero, ¿eh? Audio.
1: Buena, buena, buena la música, Zorrito de Chile. Te pasaste, guacho. Marta, Billy Vincent, Marta, Billy Vincent, Marta, Billy Vincent, boleto, boleto, boleto, boletos, boletos, corte boletos.
2: ¡Tren de los tigres entonces!
0: ¡Deja!
2: ¡Arriba!
3: Nena, yo me... Hola, hola, hola.
0: ¿Qué se mete usted, señor?
2: El último tren.
3: La última, la última.
2: Está por salir.
0: Venga, pa' acá. Córteme.

0: Jefe, ¿cómo está la música?
1: Rica y mejor.
0: Eso. Well, this car is automatic. Ahí la embarramos, tío. Systematic. Hydromatic. ¿Cómo está la música?
1: Rica y mejor.

0: no. Qué ordinarios.
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0: Desodorando el dial hasta ahora. Son las 7:29. Mañana no trabajo, les digo al tiro. No, no más. No voy. No. Jefe, yo no voy. Mañana no trabajo. Mañana es lunes. ¿Ah? ¿Está enojado?
1: Hola, hola, hola, hola, hola.
0: ¿Qué me importa que me salude? No, yo lo voy mañana. Mañana es mi día.
1: La última, la última.
0: Mañana es mi día. El día del trabajador radial.
1: La última, la última.
0: No, sí, no. No, no voy nomás. ¿Cuál es el problema?

0: Oiga, don Carlos Chero. El aguinaldo.
1: La última, la última.
2: Hola, hola, hola, hola, hola.
0: Oiga, no me salude, mande el aguinaldo, ñón.
2: Hola, hola, hola, hola, hola.
0: Estamos esperando con la Javi y el aguinaldo, ¿no?
2: Hola, hola, hola, hola.
0: O sea,

0: noche.
1: Lo que pasa es que como se cortó la luz temprano, estamos terminando el programa de Recuerda a Nosotros.
0: No.
1: ¿Cierto, señora María Angélica Ortega Hernández? ¿Cierto?

¿Seguimos o paramos? No. Que nos autorice la señora María Angélica. Señora María Angélica, autorícenos, por favor, a seguir o parar. Usted nos dice.

0: ¿Qué hago? ¿Sigo, paro? ¿Qué hago? Jefe.
1: Hola, hola, hola, hola, hola.
0: Oh, ¿qué hago?
1: La última, la última.
0: Ya, vamos.
2: La azul.

0: Torre de Chile, autorizado.
1: Ya. Ya nomás. Estamos. Seguimos. Seguimos entonces con todo. Sí, hoy estamos en recuerdo, hombre, no, ranchero. Ahí sí, hombre. Cállelos.
2: Zorrito, fuera tan amable, por favor, si se toca uno del rey del rock and roll, Elvis Presley.
1: O sea, ¿eh?
3: ¡Te

0: música. De antaño.
1: La última.
0: Oh, sí. ¿Qué se mete usted? ¿No? Aborde.

0: Buen tema. Sí, pasaron. Oye, mañana no trabajo yo, lo digo al tiro.
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0: Así que, jefe, don Carlos Chero, cualquier cosita. Mándame una carta certificada para que llegue a mi domicilio. Cualquier despido de su parte, me avise nomás, ¿eh? Que me llegue la carta. Temazo, temazo. Nelson, cántala.

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1: No, qué hola pata al tiro. Qué hola pata al tiro.
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Estamos haciendo la previa al programa romántico. Que parece que va. No. En realidad no sabemos. Que en el fondo me. Pero. Nunca volverás. Pida su tema romántico nomás. Se lo tocamos nosotros.

0: ¿Qué? Música romántica acá en la Tropical Latina. No se confunda de diablo. No quieres. Nadie ocupará tu lugar. Oye, mándenme audios. Sí, mándenme audios. Me están pidiendo música romántica, pero por mensaje escrito. La idea es que manden audio. Se viene Ana Gabriel. Luna se ya no
1: sigue. Hola.
0: Oye, ¿qué es de usted?

0: venga. Estamos. Estamos, sí, estamos. LRTL, por supuesto.
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0: No se enoje, don Mario.
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0: Don Marito, no se enoje.
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0: Oh, ¿qué se mete usted? ¿Quién es usted?
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0: ¿Cómo está la música, don Mario?
3: Rica y mejor.
1: No,
0: calle, no.
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0: la última.
1: Claro. Y de una vez pon un alto. Son las 20 horas con 15 minutitos. Oye, llueve en San Fernando más que la lluvia.

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0: no te entiendo.
1: De que antes estaban echando la calle, la paya, y ahora no pasa nada.
0: Han curado.
1: Así que estamos exclusivamente los dos escuchándolo, ¿no?
0: Sí, sí.
1: Saludos, viejo lindo.
0: Estamos los buenos, estamos los buenos. Viejo, caes de Cuyi.
1: Fantástica.
0: Música romántica en día domingo, terminando la fiesta, pase con música romántica, conchos. No te equivoques de radio, oye. Oye. No te equivoques de radio, po, weón.
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0: ¡Mumide! No, no, no. Te dije.
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0: Mario está enojado ya, bueno, güey.
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0: Música romántica a esta hora. Oye, qué rico mirar por la ventana. Mirar por la ventana, ¿eh? Tírala otra vez, viejo. Eso. Qué rico mirar por la ventana. Ver la lluvia caer. Y la lluvia. ¿Cómo se llama esa canción?
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0: Sí, pensar en ella o en él o en ella, no sé.
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Esta canción se llama La Incondicional, pero todos la conocen como Luis Miguel, tú la misma de ayer. Sí. Suena en la XQC 155.

0: las montañas
1: RTL.
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2: Deja. Eso.
0: Con la

si no te ama. Suéltala, suéltala. Déjala ir. Suelta su mano. ¿Sí o no? No.

0: Para el corazón a esta hora, acá en la Tropical Latina, cuando ya son las 8:41. 8:41, con buena música, por supuesto. Acá en la radio. ¿Sí o no? ¿Sí o no? Música para el corazón.
1: Solo para enamorado.
2: Para enamorado.
0: Dice.

0: acompaña Carlos Farías Malverde, junto a toda la música para el corazón. Esto es Solo para Enamorados.
1: Ni Juan Carlos de Banda La Dosis canta estos temas, lo digo al tiro. Y el Carrasco de Angostura dedica estas canciones. ¡Saludos, amigo! No, Juan Carlito, gran cantante, gran amigo. Y él canta esta canción, ¿sí o no? Dice...

0: pasó? Diga.
1: Te la voy a cantar en vivo, perro.
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0: Ya, no.
1: Ahí te la dejo.
0: No, te pasa. El otro no llega a tu tono. El sin pega no llega a tu tono, te digo altero.
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0: No, este güey canta bien. ¿Sí o no? Mi amor. Amor, venga para acá. Amor, venga para acá, po. Ahí está comiendo. Oh, tala, madre. Así no sirve la cosa.
3: La última, la última.
0: Amor, venga para acá. Venga para acá.
4: Dígame.
0: ¿Le gusta esta canción? Escuche.
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0: ¿Le gustó o no?
1: Sí, me gustó.
0: ¿Parece cantante, sí o no?
1: Sí.
2: Ahí te la dejo.
0: Ya. Está bien. Oye, tenía una fan aquí, te digo al tiro. Oh, cabeza 40. Cabeza 40, viejo.
3: La última, la última.
0: Dios, ¿eh? Oye, el jefe, qué wey. Lo que le desea el jefe. El jefe, ya, olvídese.

0: Saludos para el Sin Pega. Están sapeando la radio, ¿no? La Diego Altero, ¿no? ¡Fuerte! Cantamos.
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2: La última.
1: Al final.

0: solo para enamorado.
1: Saludos para mi compita Carrasco, Esteban Carrasco de Angostura. ¿Cómo estáis, viejo? Dice.
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1: Ah.
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desempolvando. Música romántica de antaño, música romántica que a ti te gusta, música romántica que tú cantaste y bailaste. Esa no, hombre, ¿cómo te esta canción que estoy tocando? ¿Ve que es tonto? ¿Ve? ¿Ve? Si yo le dije, esa canción no, pero es porfiado, este es porfiado. No, si me dijo no, es igual nomás, igual nomás.

0: Amor, venga a poner orden acá, por favor. Venga a poner orden. Está quedando la mansa patada. Echa al jefe que está metiendo mano aquí. Échalo. Échalo. Dígale que se vaya. Dígale. Dígale que se vaya. ¿Qué tiene que estar haciendo acá a esta hora? Échalo nomás. ¿Qué se cree?
1: A esta hora no tiene nada que estar haciendo.
0: Anda guayando aquí a esta hora el viejo.
2: La última, la última.
0: No, sabes con la cagada. Ya. Córtela, pues. Córtela. Oye, don Carlos. No, y la calzoncita que se mandó. No, te pasaste.
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0: ¿Quién dejó los discos acá, oye, cerca de la música?
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0: Estamos tocando temas del... Oh, lo véate,
3: ¿eh?
0: Era un poquito de tierra ese tema. Le digo al tiro.

0: corazón. Esto es Solo Haga Enamorado. Haga Enamorado.
1: Ya. Pasante.
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1: ¿Y qué tiene?

0: estábamos bien.
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0: Estábamos bien con esa música
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0: Pero con esta no, olvídate. Esconda la soga.
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0: Esconda la soga. Perdón, la panza embarrada. Sobre todo el Diego González. Juan Carlos. ¿Qué no? Dice.
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0: Oye, la única canción buena que sacó este loco la vamos a tocar ahora. La única. Leandro Martínez.
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0: André, igual que lo sin pega, ¿eh? Una pura canción buena pegó. Vamos. Son las 9 en punto.
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